0: queda concluida.
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0: La historia de un guajiro que salió de la montaña.
1: El guajiro se quedó.
0: Llegó a la ciudad y con el guatú se acabó.

ver todos los discos que usted ha hecho. Ha sido en scratch, pero en inglés. Me gustaría que usted hiciera un disco en scratch, pero en español. Sería muy importante que todos sepan que usted también hace música en español con sabor latino.